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0: 7:39.
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0: Esta es la hora multimedia. 8
1: y 3 minutos.

0: 8
1: y 20 minutos.
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0: Rafi Pina.
1: Y 34 minutos.
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0: 8:45
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0: Esta es la hora multimedia. 9:04. 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

0: 9
1: y 39 minutos.
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Esta es la hora multimedia. 10 y 2 minutos. 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

0: 10:58.
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1: Esta es la hora multimedia. 11
2: y 2 minutos.
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0: ¡Y 3 minutos!

0: 00 horas
1: y 16 minutos. 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

0: 00 horas
1: y 25 minutos. 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
1: ¡Y 42 minutos!

0: 00 horas
1: y 53 minutos. 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
2: Una y 18 minutos.

0: 8:36. 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
1: Una y 54 minutos.

0: minutos.
1: Y 5 minutos. 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

0: 2
1: y 12 minutos. 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
1: Dos y 28 minutos.

0: minutos
1: y 41 minutos. 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

0: 2:49. 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
1: ¡Tres! ¡Y cinco minutos!

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0: 10
1: y 17 minutos. 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

0: 10
1: y 24 minutos. 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

0: 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Tres
1: y 39 minutos.

0: 6:51. 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

0: 10:59. 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

0: 4
1: y un minuto. 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
0: 4
1: y 2 minutos.
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0: Esta es la hora multimedia. 4:33.
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0: Esta es la hora multimedia. 4:33.
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0: 4:42.
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0: 5:09.
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0: 5:23.
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0: Esta es la hora multimedia. 5:30
1: minutos.

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0: 5:54.
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1: Esta es la hora multimedia. 6
2: y 1 minuto.

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1: Seis
2: y dos minutos.

0: y 7 minutos.
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2: 6
0: y 7 minutos.
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1: La hora en todo el territorio nacional, 6:08 minutos, 6:08. Buenos días, familia. Ya han pasado 8 minutos luego de las 6 de la mañana. Y aquí estamos, como cada día, como cada jornada, mientras ustedes van alistándose en casa, quizás para ir al trabajo, quizás para llevar a los chicos a la escuela, nosotros aquí estamos frente al micrófono para traerles las noticias del día, las canciones del ayer y la hora minuto a minuto.
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1: La hora, 6:09 minutos, aquí en Radio Estéreo TV, en este programa que es el favorito de todas las mañanas. Buenos días, familia, el magazine de la FM.
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1: ¿Qué tal, señora? ¿Cómo amaneció el día de hoy? ¿Con buen ánimo? ¿Con ganas de hacer todas las cosas de buen corazón? Claro, esa es la actitud. ¿Qué tal usted, mi estimado amigo? Mucha energía positiva, mucho buen pensamiento. Así se comienza el día. Pero si usted ha comenzado triste, un poco achicopalado, diría Cantinflas, no se preocupe, poniéndole un poquito de fe y dejando todas las cosas en manos de Dios, verá que todo se va enderezando. Recuerde que todas las cosas ayudan a bien a aquellos que aman a Dios Todopoderoso. Así que póngale ánimo, en todo momento Dios es bueno. Y hoy queremos que a usted le vaya muy bien. Por aquí le saluda Edwin Sánchez, el chamo de Estéreo TV, bajo la dirección general de Mega Eventos y Producciones Lalo TV, del señor Lalo Tantaleán Vilches. Aquí estamos, aquí seguimos, y por supuesto les agradecemos a cada uno de ustedes por estar en sintonía de Radio Estéreo TV. Como cada mañana, tenemos la reflexión del día.
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1: La Biblia el día de hoy nos habla sobre la prosperidad que Dios nos da. Desde los estudios centrales de Radio Estéreo TV te saludo. Yo soy Edwin Sánchez y aquí estamos listos y preparados para la reflexión del día. La Biblia enseña que la verdadera prosperidad no depende de cuánto dinero tienes, sino de nuestra relación que podemos tener con el Dios que es el dueño del oro y de la plata. Muchas veces nos pasamos la vida tras lo material. Pero quien ama a Dios y tiene a su Hijo Jesús y su Espíritu Santo en la vida, tiene prosperidad espiritual, que es lo más importante. Y la prosperidad espiritual se manifiesta en vida en abundancia. Todo el amor y el cariño de Dios. Tiene paz, tiene certeza, tiene seguridad. Porque en la vida, lo material en algún momento va a fallar. Pero la prosperidad que viene de Dios y que es espiritual, nunca, pero nunca falla. En Proverbios capítulo 23, versículos 4 y 5 nos dice: no te afanes acumulando riquezas, no te obsesiones con ellas. ¿Acaso has podido verlas? No existen. Es como si les salieran alas, pues se van volando como las águilas. ¿De qué vale tener una cuenta bancaria muy alta si no tienes tiempo para disfrutar las bendiciones que Dios te ha dado? Mira a tu alrededor y cuenta las cosas maravillosas que Dios hace por tu vida. Y muchas veces, lo más valioso, la mayor bendición, no es material. Puedes ver, puedes oír, puedes sentir, puedes oler, puedes hablar. Tienes familia, tienes amigos, tienes un trabajo, tienes un lugar donde vivir. Tienes el pan diario del día. Todas estas cosas son bendiciones de Dios para ti porque te ama. Primero buscar el reino de Dios y su justicia y lo demás será añadido. Así dice la Biblia. Todo viene en añadidura si tú buscas siempre la justicia de Dios para tu vida. Valora bien hoy la prosperidad espiritual que Dios te quiere dar. Recuerda que todo lo que viene de Dios siempre es bueno y nos hace disfrutar a plenitud cada minuto de nuestras vidas. ¿Has visto aquellas personas famosísimas, con mucho dinero, pero con muy poca prosperidad espiritual? Acércate a Dios hoy con gratitud y con alabanza. La verdadera prosperidad está en vivir cada día con Cristo Jesús. Vamos a orar y vamos a pedirle a nuestro Padre Celestial que nos acompañe en esta mañana. Darle gracias por todas las bendiciones con las que Él colma nuestras vidas. Señor eterno, Padre Celestial, te damos las gracias por esta nueva mañana que tú nos regalas. Bendito Padre Celestial, tú que eres el dueño del oro y de la plata. A ti te buscamos primeramente, porque sabemos, Dios, que si te buscamos a ti como nuestra prioridad, el resto será una añadidura. La salud, el bienestar, las riquezas materiales. Y Señor, así no tengamos tantas riquezas, si tú estás con nosotros, si tú vives en nuestras vidas, lo tenemos absolutamente todo. Somos bendecidos por ti. Gracias, Padre, porque sabemos que tú nos cuidas, sabemos que tú nos libras del mal, de la tentación, nos libras de el enemigo malintencionado. Hoy, Señor, viviré con alegría porque sé que tú estás conmigo. Y hoy declaro, en este instante, que será un día de bendición, de prosperidad, donde mis anhelos se convertirán, mediante tu bendición, en una realidad. Y viviré rodeado de tu luz, de tu Espíritu Santo. Tus ángeles acampan alrededor de mí. Gracias, Señor, porque mi vida es bendecida por tu amor, por tu misericordia. Por eso te alabo y te glorifico. Te doy la honra que tú te mereces. No te apartes de mi vida. No te apartes ni por un instante. Sé mi guía, sé mi refugio, mi consuelo. Dame sabiduría para tomar buenas decisiones. Paciencia para mantenerme firme en los momentos difíciles. Fe para superar las pruebas. Y confianza plena para entender y comprender que tus planes son perfectos y que tus propósitos siempre son mejores que los míos. Ayúdanos este día, Señor, a superar cualquier circunstancia con fe. Padre nuestro que estás en los cielos, santificado sea tu nombre. Venga a nosotros tu reino, hágase tu voluntad en el cielo y en la tierra. El pan nuestro de cada día te lo pedimos hoy. Perdona nuestros pecados, nuestras ofensas, nuestras iniquidades, nuestras imperfecciones. Y no nos dejes caer en la tentación, mas líbranos del mal. Porque tuya es la gloria, el poder, la honra por los siglos de los siglos. Te lo pedimos, Padre eterno, en el nombre de tu Hijo Jesús. Amén.
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2: 6:17
4: minutos.

0: 6
1: y 20 minutos.
0: Esta canción la pidieron desde Moyobamba. Un abrazo para toda la familia Pesantes. Por aquí Denis nos escribe desde Moyobamba y le enviamos saludos a la familia Pesantes Facundo en San Ignacio. Buenos días, familia.

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1: Qué buena música, ¿verdad? Tenemos esta mañana aquí en Buenos Días, Familia, el magazine de la FM. Quiero indicarles que nuestro número es el 943-44874 de Radio Estéreo TV. Ahí ya está activado el timbre para cuando ustedes nos envíen sus mensajes a través del 943-44874. Saludos a nuestros amigos en Chiclayo. Un abrazo. Por aquí nos dicen buenos días, Chamito. Muy linda oración, muchas bendiciones para ti y toda tu familia. Señora Marisol, muy buenos días. ¿Cómo está usted? Aquí le envío la alforja de aplausos y el poncho de besos. Muchas gracias. Saludos a Kevin en Lima, que estoy seguro está en sintonía de la radio. Por aquí la profe Orbelinda también. Profe, buenos días, ¿cómo está usted? Saludos, un abrazo para usted, para el profe Armando Carguatocto, para Geraldito Gabriel y toda la familia. Un abrazo, gracias por la sintonía. Bueno, ya saben, ¿eh? Si ustedes desean escuchar alguna canción, por favor pueden escribirnos a través del 943-44874. Dice por aquí, saludos en Olmos. Siguen llegando los mensajes para Juan Flores, Daniela y para todos en el aeropuerto de Chumba que están en sintonía de Radio Estéreo TV. Un abrazo en Chirinos, La Palma, también están en sintonía a esta hora. Buenos días, Chamito, me dicen. Saludos para Jaime Córdoba y para toda su familia. Muy bien. Ahí siguen llegando los mensajes a través del 943-44874 de Radio Estéreo TV. Muy bien. ¿Qué nos trae hoy, 26 de agosto de 2026? Recuerden que este es el día número 238 del año, el 238º día de este 2026. Nos quedan 127 días para que se termine este año. Y se va terminando también, les cuento, el cuarto creciente. Mañana comienza la luna llena, luna lunera, cascabelera, ojos azules, boca morena. Recuerden que durante la fase de luna llena, la agricultura se centra principalmente en la cosecha de frutos y el manejo de cultivos de flor y fruto. A ver, recuerden que a partir de mañana, 27 de agosto, cuando ya comience la luna llena, es el mejor momento para recolectar frutos. Si usted está recolectando café, recuerde que es el mejor momento. Los productos suelen tener mayor concentración de jugos, mejor sabor y mayor contenido de agua. Así que es un buen momento a partir de mañana la recolección de frutos, de hortalizas y legumbres. Y por supuesto, en cuanto a la siembra y trasplante, se recomienda sembrar o trasplantar especies ornamentales, flores y hortalizas de fruto. Toda vez que la mayor luminosidad nocturna estimula el crecimiento del follaje y el desarrollo aéreo. Si usted quiere aplicar abonos, es buen momento. Se favorece la absorción de nutrientes líquidos, es decir, abonos líquidos aplicados al follaje o suelo gracias al dinamismo del agua y la savia en las plantas. Eso es lo que puede realizar. Ojo, evite la poda intensa. Se desaconseja podar en esta fase. A ver, no es bueno podar en esta fase, ya que la alta concentración de la savia en la parte alta de las plantas puede provocar un sangrado excesivo o debilitar el cultivo. Y en esta época de luna llena, evite remover demasiado la tierra o realizar trabajos pesados en el suelo, que pueden dañar la estructura superficial, dado que el movimiento de agua es muy activo.

0: 626. Recuerde que para sembrar yuca, la mejor fase es el cuarto menguante, ¿ok? Al ser un tubérculo, la yuca necesita que la fuerza de la planta se concentre bajo tierra para desarrollar raíces fuertes y grandes. Si usted quiere sembrar cacao, aquí tengo en nuestro librito, a ver, el cacao. 627, para sembrar cacao, la fase lunar ideal es el cuarto creciente. Al ser un cultivo de árbol que produce frutos externos, se beneficia de que la savia comience a subir hacia las ramas, estimulando un crecimiento vegetal vigoroso, una buena floración y un desarrollo óptimo de el cacao. Muy bien, y si va a cosechar el cacao, va a recolectar los frutos, la luna llena es excelente fase para esto, ¿ah? Muy bien, señoras y señores, les hemos dado algunas informaciones y aquí está Pedrito Otidiano. 5 centavitos.
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0: 6:28 minutos. Buenos días, familia. Este es el magazine de la FM. 5 centavitos. Le pido a la vida, así canta Pedrito Otidiano. Buenos días, buenos días.

0: 6:30.
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1: 6:32 minutos de la mañana, 6:32. Buenos días, familia. Este es el magazine de la FM. Atención, mucha atención. Aquí están los titulares más importantes. Las enfermedades de alto riesgo que aumentarían en el Perú por el fenómeno del Niño. Un documento técnico del Centro Nacional de Epidemiología, Prevención y Control de Enfermedades advierte que hay varias enfermedades que aumentarían en el Perú debido al fenómeno del Niño. Entre ellos el dengue. Titulares en Buenos Días, familia. Este es el magazine de la FM. La leptospirosis. Enfermedades diarreicas agudas. Enfermedades respiratorias, enfermedades transmitidas por alimentos y agua y golpes de calor. Titulares, buenos días familia, este es el magazine de la FM. 6:33 minutos, buenos días familia, este es el magazine de la FM. Estos son los titulares más importantes a esta hora de la mañana. Jennifer Paredes, diputada de JP, promete luchar por cualquier camino para lograr la libertad del expresidente Pedro Castillo. 6:34 minutos. Buenos días, familia. Este es el magazine de la FM. Conductor de moto lineal se salvó de milagro tras violento accidente de tránsito en el sector Valle Conday, en el lugar conocido como la TAC. Shana, carretera hacia Naranjito de Camse. 6:34 minutos. Buenos días, familia. Este es el magazine de la F. Se salvó de un pelito, ¿ah? Se salvó de un pelito, nada más y nada menos. Buenos días, familia. Este es el magazine de la FM. Atención. En Chachapoyas, ciudadanos marchan exigiendo justicia por la muerte de Seleni, joven que fue hallada sin vida en la provincia de Rodríguez de Mendoza. Con carteles y arengas, los manifestantes expresaron su indignación y demandaron que las autoridades esclarezcan el caso de un presunto feminicidio. 6:35 minutos. Buenos días, familia. Este es el magazine de la FM. Atención, mucha atención, estos son los titulares. Suegro de Geleni Tuesta, Ezequiel Ibérico, afirmó, y cito palabras, mi hijo encontró muerta a Geleni. Señaló que de acuerdo con la información que recibió la joven, tendría aproximadamente 10 horas de fallecida al momento de ser encontrada. 6:35 minutos, es decir, el padre de la pareja de Geleni niega que su hijo esté involucrado en el fallecimiento de Geleni Tuesta Tuesta. 6:36 minutos, buenos días familia, este es el magazine de la FM. Atención, mucha atención.

0: tragedia en Lambayeque. Por defender a su enamorada, perdió la vida tras ser atacado con un arma de fuego dentro del bar La Perla. Esto en el distrito de Pimentel, provincia de Chiclayo, región Lambayeque. Se trata del joven obrero Erickson Verástegui Campo Verde. 6:36 minutos. Buenos días, familia. Este es el magazine de la FM. Titulares a esta hora de la mañana. Atención, mucha atención. En Jaén se recuperan 3 motocicletas robadas durante el último fin de semana. Sin embargo, no se desarticulan las bandas delictivas. Si encuentran las motocicletas, ¿por qué no aprenden a los delincuentes? Esa sería la pregunta, ¿no? Titulares, buenos días, familia. Este es el magazine de la FM. Aquí estamos con todos ustedes, amigas, amigos de Radio Estéreo TV. En Jaén, complejo arqueológico Ingatambo atrae a investigadores japoneses desde el año 2005. La investigación arqueológica en el complejo de Ingatambo, ubicado en el distrito de Pomahuaca, provincia de Jaén, se inició tras la visita de investigadores japoneses en 2004 y las posteriores gestiones realizadas para promover el estudio del sitio desde 2005. Diversos arqueólogos japoneses llegaron a la zona para realizar trabajos de prospección y registro arqueológico. 6:38 minutos. Buenos días, familia. Este es el magazine de la FM. Internos denuncian frío extremo y condiciones adversas en penal de Chayapalca. Según la denuncia difundida, las bajas temperaturas estarían afectando a los internos del establecimiento penitenciario ubicado a gran altitud en Tacna. 6:38, buenos días, familia. Este es el magazine de la FM. En Patás, en La Libertad, un nuevo enfrentamiento durante operativo en la zona de la mina Galindo dejó personas heridas. La intervención contó con la participación de efectivos de la policía y las Fuerzas Armadas. Titulares, algo tiene que hacer el gobierno, ¿ah? Si no, este tema se les va a ir de las manos. Atención, senador José Mercedes Castillo se reúne con dirigentes de las rondas campesinas. Señaló que busca impulsar acciones de fiscalización frente a obras inconclusas en la región Cajamarca. 6:39 minutos. Buenos días, familia. Este es el magazine de la FM. Diputado de Juntos por el Perú, Luis Ángel Gibaja Ramos, informó que se trasladará a Jaén para verificar la situación del aeropuerto Fernando Belaún de Terry, cuya infraestructura y operatividad generan gran preocupación. Asimismo, señaló que revisará otros proyectos de envergadura que requieren seguimiento y atención. Bueno, esperemos que no solamente sea puras declaraciones, ¿no? Sino que en realidad presionen para que el proyecto del nuevo aeropuerto camine. Señoras y señores, titulares, buenos días, familia. Este es el magazine de la FM. Juntos por el Perú presenta moción de interpelación contra el ministro de Energía y Minas. 6:40, 6:40. Buenos días, familia. El magazine de la FM. Keiko Fujimori declaró más de 1 millón de soles de patrimonio ante la Contraloría. Eso es una friolera de plata, ¿no? Una friolera de plata. Delia Espinosa afirma: quieren demoler, deprimirme, destruirme psicológica y emocionalmente. La ex titular del Ministerio Público, hoy al frente del Colegio de Abogados de Lima, pasó por el programa Sin Guión, donde fue entrevistada. Espinosa cuestionó que la Junta Nacional de Justicia persiga a los jueces que la amparan y defienden sus más de 29 años de servicio al Estado. Hemos presentado los titulares. Amigas, amigos de Radio Estéreo TV, vamos a continuar con la música aquí en Buenos Días, familia.
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3: Señora, no se quede dormida.
0: Son las 6:41 minutos de la mañana. Por aquí nos escriben. La señora Gladys dice: buen día, amigo, tu fiel oyente, que tengas un excelente día lleno de muchas bendiciones. Señora Gladys, bendiciones.

0: 6
1: y 45 minutos.
0: ¡Levántate, amigo trabajador! ¡La hora avanza! 6
1: y 45 minutos.
0: ¡Hola, amigos estudiantes!

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2: 6:48 minutos de la mañana. No insistas, era Aguilera y antes Segundo Rosero, Corazón de Papel. Qué buena música, ¿verdad? Bueno, quiero indicarles que ustedes pueden comunicarse con nosotros por el 943-404874 de Radio Estéreo TV. Saludos al gran amigo Juan Carlos Cerquín desde Cajamarca, allí en Baños del Inca, como siempre en sintonía de Radio Estéreo TV en la ruta P13, Cajamarca, Baños del Inca, y le saludamos de una manera muy, pero muy especial. Gracias, amigo Juan Carlos Cerquín, por su sintonía. 943-404874, 943 por allá, la familia Calderón Segura, también en sintonía, ¿eh? William, la profe Lili, el pequeño Yacid y Yersalí. Un abrazo para todos allá en la ciudad de Cutervo, la ciudad de los Blancos Arenales. Buenos días, muy buenos días, familia.
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2: 6:49 minutos de la mañana, 6:49. Un documento técnico del Centro Nacional de Epidemiología, Prevención y Control de Enfermedades, del MINSA, identifica los principales riesgos para la salud que podrían agravarse ante un escenario del fenómeno del Niño. El Centro Nacional de Epidemiología, Prevención y Control de Enfermedades, del MINSA, advierte que el objetivo es anticipar medidas de prevención y preparación en las regiones. Mediante este documento técnico, el Ministerio de Salud evalúa los eventos que se podrían dar debido a las condiciones asociadas por el fenómeno del Niño. El análisis identificó 6 problemas de salud en el alto o en el nivel alto de riesgo: aumento de casos de dengue, de leptospirosis, enfermedades diarreicas agudas, enfermedades respiratorias, enfermedades transmitidas por alimentos y agua, y golpes de calor. El documento técnico señala que el fenómeno del Niño 2026 representa un escenario de riesgo sanitario relevante, principalmente por la combinación de lluvias torrenciales y altas temperaturas, condiciones que pueden favorecer la aparición o incremento de brotes epidemiológicos. Muy bien, recuerdo nuevamente: dengue, zika, chikungunya. El riesgo aumenta por el almacenamiento de agua sin tapa y la presencia de criaderos en depósitos, baldes, llantas y objetos en desuso. Esto debido pues a la lluvia que se acumula en objetos en desuso. Las altas temperaturas aceleran el ciclo del mosquito y del virus, mientras que las lluvias generan nuevos criaderos. Madres gestantes, niños, adultos mayores y personas con comorbilidades tienen el riesgo de complicaciones. Leptospirosis. El principal riesgo es el contacto con aguas de inundación contaminadas por la orina de roedores, de perros o ganado, así como la limpieza de lodo sin protección. Agricultores, trabajadores de limpieza, personas expuestas a inundaciones son los más vulnerables. Se recomienda usar botas y guantes, cubrir heridas y evitar aguas estancadas. Enfermedades diarreicas agudas. El consumo de agua no tratada, alimentos mal conservados y una higiene deficiente aumenta el riesgo, especialmente cuando las lluvias contaminan fuentes de agua o afectan el saneamiento. Escuchen esto, los menores de 5 años son los más vulnerables. Se recomienda garantizar agua segura, lavado de manos y alimentos bien cocidos. La pregunta es, ¿las autoridades están trabajando para evitar que el fenómeno del Niño afecte de una manera grave a las enfermedades de las personas vulnerables? Aquí se habla de niños de 5 años que pudieran ser vulnerables a este tipo de enfermedades. Enfermedades diarreicas agudas. Vamos por otra: enfermedades transmitidas por alimentos y agua. El consumo de agua no tratada y alimentos en mal estado, especialmente por la ruptura de la cadena de frío, puede favorecer enfermedades como hepatitis A, cólera, giardiasis y fiebre tifoidea. El mayor riesgo está en pequeños, niños, adultos, mayores y comunidades sin agua segura. Otra de las enfermedades que, o de los casos que se podrían agravar con el fenómeno del Niño, y ya lo estamos viendo, por ejemplo en Lima, los golpes de calor y deshidratación. Las olas de calor, la exposición prolongada al sol y la falta de agua elevan el riesgo, especialmente en niños, adultos mayores, gestantes y trabajadores al aire libre. Se recomienda mantener una adecuada hidratación, buscar sombra y espacios frescos y establecer horarios seguros para las actividades al aire libre. Y las enfermedades respiratorias están como una preocupación ante el pico de lluvias. La humedad, el moho, el hacinamiento en albergues y los cambios de temperatura pueden aumentar el riesgo, especialmente en niños pequeños, adultos mayores y personas con enfermedades respiratorias o cardíacas. Se recomienda mantener ambientes ventilados, secos y cumplir con la vacunación. ¡Ojo! La peste también permanece bajo vigilancia. Esto se los vamos a contar en la próxima parte. Vamos con la música y, por supuesto, seguimos aquí en Radio Estéreo Tema. ¿Qué tal si escuchamos a Lili y su gran trío? Toma mi corazón.
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2: 6:54 minutos. Buenos días, familia. 6:54. Atención, estamos atentos al precio del café y el cacao. Ustedes, por favor, no se vayan de la sintonía porque en breve tendremos este detalle muy importante para todos ustedes. Lili y su gran trío. Toma mi corazón. Buenos días, familia. 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
1: 6:59 minutos, cambia el reloj, 7 en punto. Se ha demorado un poquito la actualización del precio del café y el cacao. Estamos en este instante aquí revisando rápidamente. Para todos ustedes, mis estimados amigos, mientras tanto les vamos adelantando que el precio del dólar en nuestro país, según la última cotización, está en 3,35. Un dólar vale 3 soles con 35, ¿ok? Pero estamos esperando la última cotización para que ustedes lo tengan actualizado, mis estimados amigos y amigas de Radio Estéreo TV. Listo, ya lo actualizaron. Listo, vamos con eso, vamos de inmediato.

0: 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Atención, mucha atención. Tenemos el precio del café y el cacao, no sin antes. Saludamos a todos nuestros amigos en el campo. Buenos días. Muy buenos días, mis estimados amigos. Agricultores, campesinos, hombres y mujeres que labran la tierra, cosechan sus frutos y alimentan a las ciudades. Sí, señor, aunque usted no lo crea, mi estimado amigo, usted que cosecha ya el campo y de alguna manera vende sus productos, esos productos son una bendición maravillosa para nuestras ciudades, porque gracias a ese granito de arena que usted aporta desde allá, desde su lugar, desde su caserío, su centro poblado, su distrito, permite que nuestras ciudades tengan los alimentos en los mercados, en los centros de abastos, en las bodegas, en las tiendas. Por esa razón, para nosotros son tan importantes nuestros amigos en el campo. Aquí en Radio Estéreo TV siempre los consideramos personas fundamentales en la cadena alimenticia de nuestro país. Buenos días, familia. Buenos días, amigos en el campo. Atención al precio del café y el cacao. Atención, mucha atención, $329.38. $329.38. Cae un poco el precio con respecto al día de ayer. Ayer estaba en 337, hoy amanece en $329.38. $329.38 el quintal de café, mientras que el kilo de cacao está en $5.91. El cacao siempre se mantiene por ahí, ¿eh? $5.91 el kilo de cacao. Precios de referencia de estos productos en la bolsa de Nueva York. El dólar en nuestro país, un dólar vale 3.35. Un dólar vale 3.35. Esto quiere decir que un quintal de café en soles, preste atención, tome nota, 1.103.40. 1.103.40. Un quintal de café en la bolsa de Nueva York. En su localidad, atención, el precio puede variar para abajo unos puntos o hacia arriba otros cuantos. Todo depende de la oferta y la demanda. Todo depende del tipo de grano y todo depende también de la calidad y variedad que usted tenga de su cosecha. Pero repito, quintal de café en soles, 1.103.40. Kilo de cacao, 19.70. 19.70 el kilo de cacao en la bolsa de Nueva York. 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
3: 7 y

0: 4 minutos.
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0: Buenos días, sobrinitos. Buenos días, sobrinitas. ¿Cómo están todos ustedes? Bienvenidas y bienvenidos al momento de la adivinanza. Aquí está el tío Chamo, como cada mañana, el tío Chamo de Radio Estéreo TV, listo con la adivinanza del día de hoy. Hoy la abuelita me trajo una adivinanza bastante curiosa, ¿eh? Ella vino, me entregó el papelito y se iba riendo la abuelita y me dijo... ¡Ay, ay, ay!
1: ¡Buena!
0: Nada más eso me dijo, ¿ah? ¡Ay, ay, ay! ¡Ay, abuelita! Bueno, abuelita, vamos a presentar la adivinanza. A ver, redobles, por favor. Redobles. El primero que responda tiene un saludo muy especial, ¿eh? Aquí en Radio Estéreo TV. ¡Atención a la adivinanza! Atención, sobrinitos y sobrinitas. La adivinanza del día de hoy está fácil. Está papayita. Atención, mucha atención. ¡Viva! Suena que suena y el moco le cuelga. Ay, ay, ay, abuelito. ¿Usted por qué me trae eso, ah? A ver. Suena que suena y el moco le cuelga. Atención. Suena que suena y el moco le cuelga. ¿Qué será? Vamos a poner el relojito. ¿Quién es el primero en responder? Suena que suena y el moco le cuelga. Suena que suena y el moco le cuelga. ¿Qué será? Suena que suena y el moco le cuelga. ¿Qué será? 943-44874. Suena que suena y el moco le cuelga. ¿Qué será? ¡Ay, ya comienzan a llegar los mensajes! ¡Muy bien! Suena que suena y el moco le cuelga. ¿Qué será? A ver, revisamos. ¿Quién es el niño que ha enviado primero su mensajito? A ver. ¡Ruth! ¿De dónde me escribes, Ruthcita? ¡Ruth, buenos días! ¡Fue el primer mensaje! ¡Ruth! ¡Pero no me dice de dónde me escribe! ¡Buenos días a Ruth! ¡Buenos días a esta pequeña! Fue el primer mensaje en la mañana de hoy. ¡Viva! Y la saludamos de manera especial. ¡Viva!

0: Suena que suena y el moco le cuelga. ¿Qué será? ¿Qué será? A ver, a ver, a ver. Suena que suena y el moco le cuelga. Rude envió su mensaje. Y es correcto. Muy bien, empezamos con el pie derecho. ¡Eso! Rudcita envió su mensaje. Mensaje es correcto. Mateo de Bagua Grande. Buenos días, Mateo. Buenos días. No, esa no es. Tío Chamo, soy Dylan Gael. Tarrillo de Bagua Capital, la respuesta correcta. Muy bien. ¡Viva! Está fácil, ¿verdad? Dylan Gael. Buenos días, tío Chamito. Victoria de la Copallín. No, esa no es. Suena que suena y el moco le cuelga. Hola, tío Chamito. Soy Milagritos de Bagua Grande. La respuesta, claro, esa es. Muy bien. ¿Quién más por aquí? ¿Quién más por allá? Ximenita de Peca Palacios. No, no, no, no, no. Esa no es. Suena que suena y el moco le cuelga. ¿Qué será? Maribel de Cutervo. La respuesta, claro, esa es. Muy bien, suena que suena y el moco le cuelga. ¡Ay, qué cantidad de mensajes que han llegado! ¿Ah? Buenos días, por aquí, a ver, a ver, a ver, a ver. Buenos días, buenos días, buenos días. Tío Chamito, soy Natalie Montesa Catón. La respuesta, no, esa no es. Suena que suena y el moco le cuelga. A ver, a ver, Luz de Nuevo Oriente, esa es. Muy bien, buenos días, tío Chamito, soy Jaciel de Santo Domingo de la Lugma. Respuesta correcta. Claro, suena que suena y el moco le cuelga. Buen día, por aquí Alonso de Bellavista Viejo. Claro, esa es, muy bien. Aloncito, tío Chamo, soy Nicole de Santa Fe. Claro, esa es, muy bien, Nicolita. Buenos días, buenos días. Tío Chamito, soy Andy de la Sicilia. La respuesta, no, esa no es. Suena que suena y el moco le cuelga. ¿Qué será? A ver, otro mensajito. Buenos días, tío Chamo, soy Tiago González Díaz. La respuesta, no, esa no es. Suena que suena y el moco le cuelga. Alison López. No, esa no. Alison, un abrazo. Paola de Bagua Grande, la respuesta, claro. Muy bien. Otro buenos días, soy Dayana de Pueblo Libre. La respuesta, claro, claro. Esa es, muy bien. Hola, tío Chamito. Sammy. Respuesta correcta. Tío Chamito, soy David de Pion Chota. La respuesta, claro, muy bien. ¿Quién más? ¿Quién más? Tío Chamito, buenos días, soy José Emir desde Bagua Capital. La respuesta, claro, yo escucho Estéreo TV, me dice, dimensiónate. Buenos días, soy Clarisa desde Copallín, Clarisa Terrones. No, no, no, no, no, esa no es. Suena que suena y el moco les cuelga. ¿Qué será? Buenos días, tío Chamito, soy Yasumi del Caserío La Versalla. ¡Claro! Me dice, yo escucho Estéreo TV. Saluditos. Buenos días, tío Chamo, soy Anderson de Bagua Capital. ¡Claro, claro, claro! Esa es, muy bien. Yo escucho Estéreo TV, dimensiónate. Me dice por aquí, tío Chamito, soy Anira de Bagua Capital. La respuesta. Sí, sí, sí, muy bien. Otro mensajito, buenos días, por aquí Flor, respuesta correcta, sí, muy bien. Gracie Melina, hola Gracie Melina, respuesta correcta desde Jaén, muy bien. Hola tío Chamo, soy Esvilda de Vista Alegre, la respuesta, claro, esa es, muy bien. ¿Quién más, tío Chamo? Buenos días, soy Patrick Dorita del caserío La Unión del distrito de Guabal. Me dice el clarinete, no, no es el clarinete. Suena que suena y el moco le cuelga. Hola, tío Chamo, soy Sofía de Bagua Grande. La respuesta, no, esa no es. Otro, tío Chamito, soy Sofía Nicole. La respuesta, no, esa no es. Otro mensajito, tío Chamo, soy Nayeli. Hola, Nayelita, buenos días. Respuesta correcta. Hola, soy Luis Javier Libaque García de Jamalca, Duela. La respuesta, no, no es esa. Otro mensajito. Suena que suena y el moco le cuelga, tío Chamito, soy Johnny. La respuesta, claro. Y me dice, yo escucho Estéreo TV, perfecto. Buenos días, soy Sandra de Bagua Grande. La respuesta, no, no, no, esa no es. Suena que suena y el moco le cuelga. Por aquí, Victoria de Copallín, claro, esa es, muy bien. Hola, tío Chamito, soy Samir Medina de Jaén. La respuesta, no, no, no, esa no es. Otro mensajito. Buenos días, soy Alison López. Ahora sí, vamos a ponerles fanfarrias a nuestros niños que van respondiendo allí. Eso. ¿Quién más? Fabricio de Bellavista Viejo, claro. Respuesta correcta. ¿Quién más? ¿Quién más? Cristel de Cayaltí. La respuesta, claro, claro, claro. Muy bien, tío Chamito, soy Adrián de Las Palmeras. No, esa no es. Otro mensajito. ¿Quién más? A ver, a ver, a ver. Roxana. Hola, Roxana. No, esa no es. Me dice, quiero que nos complazcas con una canción. ¿Por qué será? Esa canción sonó ayer. Otro mensajito. Hola, tío Chamo, me llamo Fer. Soy de Santo Tomás. La respuesta, claro. Muy bien, respuesta correcta. ¿Quién más? ¿Quién más? Tío Chamo, soy Maite del Caserío Bolívar. La respuesta, el trompo. No, no es el trompo. Suena que suena y el moco le cuelga. ¿Qué será? ¿Qué será? Por aquí, buenos días. Ay, pero ¿quién será? Me enviaron la respuesta correcta, pero no me dice quién es. Buenos días, tío Chamito. Soy Eidan Josué, del Caserío La Unión, del Distrito Guabal. La respuesta, la trompeta, ¿no? No es la trompeta. Ay, mira, por aquí, Gia. La respuesta de la adivinanza de Gia. Claro, esa es. Muy bien, Gia, te felicito. ¿Quién más, tío Chamito? Soy Samir Medina de Jaén. La respuesta, claro. Esa es. Muy bien, tío Chamito. Soy Luis Javier Libaque de García de Duelag. La respuesta, no, nada, nada, nada. Suena que suena y el moco le cuelga. ¿Qué será? Buenos días, familia. Buenos días, Chamito. Buenos días, soy Tiago de Chomza Alta. La respuesta, el trompo. No, no es el trompo. Suena que suena y el trompo y el moco le cuelga. A ver, a ver. Soy Clarisa Terrones de Copallín. Me dice, no, no es esa. Clarisa, te repito la adivinanza. Suena que suena y el moco le cuelga. ¿Qué será? ¿Qué será? ¿Qué será? Buenos días, tío Chamito. Soy Liam de Naranjos de Aramango. La respuesta de la adivinanza. No, no, no. Esa no es. A ver, ¿quién más? Suena que suena y el moco le cuelga. Tío Chamito, soy Stalin de Bagua Grande. La respuesta, correcta. Claro, claro, claro. Muy bien, te felicito. Suena que suena y el moco le cuelga. ¿Qué será? ¿Qué será? ¿Qué será? A ver, a ver, a ver, a ver. Revisamos, revisamos más mensajitos. Me dicen, repita la adivinanza. Vamos a repetirla. Suena que suena y el moco le cuelga. Buenos días, soy Luis Javier. Nada, nada, nada. Esa no es. Buenos días, sobrinitos, ¿cómo están? Buenos días, sobrinitos. Aquí llega el primer audio. Buenos días, sobrinito, ¿cómo estás?
1: Tío Chamo, soy Cristel desde Cayalti. La respuesta de la adivinanza es el pavo.
0: ¡El pavo! ¡Claro! ¡El pavo! ¡El pavo! ¡Eso! Suena que suena y el moco le cuelga. ¡Claro! ¡Buenos días!
2: Buenos días, tío Chamito. Soy Catherine de Borrocón. La respuesta de la adivinanza es el pavo. Yo escucho este mito de Dilusionate.
0: ¡Eso!
2: Hola, tío Chamo. Yo soy de Yeli, de Vista Hermosa. La respuesta de la adivinanza es el pavo. El yo escucho Radio Historia TV Dimensión.
3: Hola, tío Chamo. Soy Alexia de Bagua Grande. Y la respuesta correcta es el pavo.
0: El
3: Dimensionate.
0: Pavo. Muy bien. Otro.
3: Muy bien. Hola, tío Chamo.
0: Y por aquí me responden. Buenos días, sobrinito. ¿Cómo estás?
4: Muy bien, hola tío Chamito, yo soy Nicole de Santa Fe.
0: Nicolita.
4: La respuesta de la adivinanza es el pavo. Yo escucho Radio Historia TV. Emocionate.

0: Saluditos a todos ellos. Muy bien, otro mensajito.
1: Hola. Muy bien.
0: Ay, por aquí me respondían. Hola, tío, sobrinito, ¿cómo estás?
1: Muy bien.
0: Ajá.
1: Hola, tío Chomito. Hola, tío Chomito.
0: Hola.
1: Soy Jaco de Mancho.
0: Jacocito.
1: La respuesta de la vergüenza es el pavo.
0: El pavito, claro, claro. Otro mensajito.
2: Hola, tío Chomito, soy Lente de Pavo Grande. La respuesta correcta de la adivinanza es el pavo.
0: El pavito.
2: Escucho las historias de
0: Saluditos a Kiara Alexandra Rojas Díaz del Centro Poblado Yuguana. Enviaba la respuesta el pavito. Otro mensajito. Rubí Irureta de Copallín. El pavito. Muy bien. ¿Quién más por aquí?
3: Buenos días, tío Chamito. La respuesta correcta es el pavo. Yo el escucho Estéreo TV. Menciónate. Mi nombre es Natalie.
0: Muy bien, Clarisa Terrones de Copallín, el pavo me decía por aquí.
4: Hola, tío Chamo, soy Milagritos de Bobo Grande.
0: Milagritos, ¿qué tal?
4: La respuesta de la adivinanza es el pavo, y escucho Estéreo TV, menciónate.
0: Muy bien.
4: Hola, tío Chamo, soy Amy de Ana Tullería de Pueblo Libre, mi respuesta es el pavo, escucho Estéreo TV, menciónate.
0: En otro mensajito.
5: Hola, tío Chamito, yo soy Cori de Bobo Grande, y José Ola, y la respuesta es el pavo.
0: El pavito. Hola. Hola.
6: Hola, tío Chamo.
0: Hola, ¿qué tal?
6: Yo soy Samir de Jaén.
0: Hola, Samir, ¿cómo estás?
6: La respuesta de la adivinanza es el pavo.
0: El pavo.
6: Yo escucho Estéreo TV.
0: Mencionate. Escucha, Samircito, muy bien.
7: Bueno, gracias, Chamito. Yo me llamo Emily Figueroa y no la gente de la abuela. La respuesta es el pavo. Yo escucho Estéreo TV. Mencionate.
0: Oye, le están haciendo cosquillas. Hola.
8: Hola, tío Chamo. Soy Snyder y Caserío de Naranjos. Respuesta de la adivinanza es el pavo. Yo escucho Radio Estéreo TV. Dimensiónate.
0: Eso, muy bien. ¿Quién más por aquí? Hola.
9: Buenos días, chamito. Soy Diego Benavides Ramírez de los Ríos de Mar. Viva Grande. La respuesta de la adivinanza es el pavo.
0: El pavo, claro. Es lógica la adivinanza. Suena que suena y el moco le cuelga. Hola.
10: Hola, tío Chamito. Soy Rosario de acá de Miraflores, de Manavita. La respuesta de la adivinanza es el pavo. Yo escucho Radio Estéreo TV. Menciónate, chao.
0: Eso.
11: Hola, chao. Soy Xiomara Maylí desde Vista Alegre.
0: Marita.
11: La respuesta correcta es el pavo, ¿ve? Yo escucho Estéreo TV 20 años de mi corazón.
0: Eso, muy bien, qué bonito se escuchan todos nuestros sobrinitos, ¿ah? ¿Eh? Ahora sí, vámonos todos a la escuela, vámonos todos a la escuela. ¡Ey! ¿Usted se levantó y le dio un besito a papito y a mamita? ¡Ay, ay, ay, ay, ay! Hay que expresarle cariño, amor y respeto a nuestros padres, porque ellos son los que nos han permitido tener la vida, ellos nos cuidan, nos llevan a la escuela y por supuesto nos protegen. El consejo del tío Chamo, vamos a brindarle cariño, amor y respeto a nuestros padres. Y si hay abuelitos en casa, también a ellos, porque nuestros adultos mayores hay que considerarlos, amarlos y cuidarlos. Es el consejo del tío Chamo, que te quiere mucho y te lleva siempre en su corazón. Chao, chao.

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1: Son las 7:27 minutos de la mañana, 7:27, ya estamos en las canciones inolvidables. Ya nos están pidiendo canciones, por aquí nos escriben a través del 943-44874. Chamito, buen día, me dice. Me acordé de una canción que dice Me llamas, y lo interpreta José Luis Perales. Bueno, así que un saludo para Ronald. Un abrazo para usted. Y por supuesto, gracias por escribirnos a través del 943-44874. Ronald, aquí está la canción que tú pediste y reclamaste por el 943-44874 de Radio Estéreo TV. Ahí está activado nuestro timbre. Así que ustedes escriban su WhatsApp y nosotros leemos sus mensajes. Y si piden alguna canción en especial, si la tenemos, va a sonar. Al fondo, Me llamas. José Luis Perales. Buenos días, familia.

0: viene la hora.
1: 7:31.
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0: 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Hoy es miércoles 26 de agosto de 2026 y estas son las noticias más importantes a esta hora de la mañana, cuando el reloj marca las 7:34 minutos en todo el territorio nacional.
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0: Atención, mucha atención. La presidenta Keiko Fujimori declaró ante la Contraloría General de la República un patrimonio por 1.167.689.31 soles entre sus bienes, rentas y otros correspondiente al periodo 2026. De acuerdo con el documento presentado por Fujimori, sus ingresos mensuales como mandataria ascienden a 35.568 soles. Esta remuneración proviene del sector público luego de que la ex jefa de Estado, Dina Boluarte, decidió aumentar el sueldo. Por otro lado, sus bienes están valorizados en 115.998 soles y el rubro de otros en 1.016.123.31 soles. La mandataria consignó información sobre su situación financiera en el apartado de otra información de su declaración fiscal. Allí señaló que tiene pendiente el pago correspondiente a vacaciones truncas generadas durante su anterior vínculo laboral con el partido Fuerza Popular.
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0: Atención. Un sismo de magnitud 4.2 se registró ayer martes 25 de agosto en horas de la noche, 8:34 minutos en el departamento de Tumbes, informó el Instituto Geofísico del Perú. El epicentro se ubicó a 26 kilómetros al suroeste de Zorritos, en la provincia de Contralmirante Villar, a una profundidad de 59 kilómetros. El movimiento telúrico alcanzó una intensidad de 2 en Zorritos. El evento fue registrado bajo el código IGP Censis RS 2026-0587. Hasta el momento no se han reportado daños asociados al sismo que se sintió el día de ayer.
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0: 7:36 minutos, 7:36. Estas son las noticias más importantes a esta hora de la familia. Otro sismo de magnitud 3.6 remeció la región Junín esta madrugada. Así lo reportó el Instituto Geofísico del Perú en su página web. El epicentro del sismo, sentido a las 2:40 de la madrugada, se ubicó a 17 kilómetros al sur de Chupaca, a una profundidad de 10 kilómetros. Según el IGP, el remesón fue sentido con una intensidad de grado 2-3 en la escala de Mercalli, en la localidad de Chupaca. Este es el segundo sismo registrado en el país, luego del temblor de magnitud 4, reportado más temprano en la región Tumbes.
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0: 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La bancada de Juntos por el Perú presentó una moción de interpelación contra el ministro de Energía y Minas, Guillermo Shino, para que responda por el incremento del precio de los combustibles y los problemas de abastecimiento de diésel. El pliego interpelatorio contempla 57 preguntas sobre el alza de los combustibles, las medidas adoptadas por el Ejecutivo, la situación de Petroperú y las protestas registradas en distintas regiones del país. 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

minutos de la mañana, nosotros seguimos disfrutando de estas canciones inolvidables. Ahí está el ya desaparecido Leodán, que tantos éxitos nos ha dejado. Estelita, qué linda estás. Mari es mi amor. Y ahora pues con esta canción siempre estoy pensando en ella. Tantas canciones que uno puede disfrutar de este cantautor. Bueno, nos escriben por aquí desde la región Amazonas y nos dicen: hola amigo, buenos días. Dice por aquí el mensaje: ¿me podrías poner la canción de los Iracundos? Me vas a dejar, soy de la región Amazonas. Un abrazo para ti, Luis. Gracias por la sintonía y por supuesto, aquí está la canción que tú pediste por el 943-44874. Me vas a dejar.

0: Buenos días, buenos días, buenos días, familia.
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2: 7:45 minutos de la mañana, 7:45. Esta canción que veníamos escuchando, Tú me vas a dejar, la han versionado en cumbia, ¿verdad? No recuerdo qué agrupación la tiene dentro de su mix. Si no me equivoco, debe ser Corazón Serrano. 7:45 minutos. Bueno, ustedes nos pueden escribir, pueden seguir enviando sus mensajes a través del 943-44874. Gracias a Luis, que nos pidió esta canción, que, por cierto, creo que es primera vez que suena esta versión de Tú me vas a dejar de Los Iracundos. Hemos escuchado otras canciones de ellos, pero esta vez, muy bonita la canción, ¿eh? Gracias, Luis, un abrazo para ti y, por supuesto, deseándote una feliz mañana. Me llega un saludo de cumpleaños por aquí y es de una niña que está cumpliendo 8 añitos, así que vamos a felicitarla, vamos a mencionarla. Es una pequeñita que está cumpliendo 8 años, su nombre es Stacy Cristel Moreto Guevara y hoy queremos felicitarla porque su mamita está muy muy feliz, porque es una niña hermosa, inteligente, responsable y sobre todo que va creciendo siempre con salud, con la bendición de Dios Todopoderoso. Su mamita, la señora Olga Guevara, dice: ¿sabes, chamito? Quiero decirle a ella, desde el fondo de mi corazón, gracias por llegar a mi vida y eres lo que más amo en este mundo. Por esa razón, le deseo un feliz cumpleaños y que siga creciendo hermosa y con muchos años más de vida. Feliz cumpleaños para ti, chiquitita Stacy Cristel Moreto Guevara. Hoy, en estos 8 añitos, te cantamos así: cumpleaños feliz, te desea el tío Chamo por aquí. Y que sigas cumpliendo muchos años más. Que Dios te bendiga hoy, mañana y siempre.

0: Qué bonito. Saludos entonces a los cumpleañeros.
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0: 7:47 minutos, aquí está Marisela, enamorada y herida. Buenos días, familia. Este es el magazine de la FM.
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A mí me gusta y agradezco mucho que nos escriban a través de nuestro WhatsApp. Por aquí Eli nos dice: buenos días, Chamito, que tengas un excelente y bendecido día. Y me pide una canción de Miguel Bosé, Amante Bandido. Full sintonía en Restaurant Mi Gaby. Un abrazo para ti, Eli. Muchas gracias por la sintonía. Y aquí va la canción que tú pediste. Disfrútala y que tengas un maravilloso día miércoles.

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0: 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Hoy es miércoles 26 de agosto de 2026 y estas son las noticias más importantes a esta hora de la mañana.
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0: 8-9 minutos. La mañana del día de ayer se produjo un accidente en el sector Valle Conday, en un lugar conocido como La Tacshana, carretera hacia Naranjito de Casme o de Camse. El hecho involucró un volquete de placa BXU-761 que transportaba material con dirección a la comunidad de Lijadero. La pesada unidad terminó dentro de una cuneta luego de que su conductor perdiera el control y chocó contra una motocicleta lineal. Según manifestó el conductor del volquete, Elber Marrufo Bustamante, una motocicleta habría invadido su carril, obligándolo a realizar una maniobra que provocó que perdiera el control del vehículo y terminara fuera de la vía. Afortunadamente, y a pesar de lo aparatoso que fue el accidente, no se presentaron pérdidas humanas.
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0: 8-10 minutos en todo el territorio nacional. 8-10 minutos. Estas son las informaciones más importantes en Loreto. El director de la UGEL Maynas, Polanski Rodríguez, se pronunció sobre la situación del director y del docente de la institución educativa Petronila Perea de Ferrando, ubicada en el distrito de Punchana, región Loreto, luego del colapso de una pared que provocó la muerte de un escolar y dejara a otro gravemente herido. Ambos investigados cumplen 7 días de detención preliminar, medida dictada por el Poder Judicial mientras continúan las investigaciones. El funcionario de la UGEL Maynas calificó el hecho de una situación que no puede permitirse en ninguna institución educativa y confirmó que UGEL Maynas ha iniciado un proceso administrativo para determinar las responsabilidades que correspondan. Rodríguez enfatizó que ningún estudiante debe estar involucrado en trabajos de albañilería ni en labores que puedan poner en riesgo su integridad. El funcionario señaló que además de las investigaciones a cargo de la Fiscalía y la Policía Nacional, los órganos correspondientes del UGEL Maynas ya evalúan un posible incumplimiento de las funciones del director y del docente, por lo cual se busca su destitución.
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0: 8-11 minutos. El Ministerio de Energía y Minas prepara una nueva ley de pequeña minería y minería artesanal MAPE que será presentada en noviembre, según anunció el titular del sector, Guillermo Chino. La propuesta plantea reemplazar el actual esquema de formalización mientras el gobierno evalúa qué ocurrirá con el REINFO cuando concluya su vigencia. El anuncio modifica el escenario que enfrentan los mineros que permanecen en el proceso de regularización. En lugar de una nueva ampliación del registro como única salida, el Ejecutivo plantea que la situación de los productores sea abordada bajo las reglas de una nueva ley, cuyo contenido todavía se encuentra en elaboración. La definición tendría que darse antes del cierre del año. El REINFO vence el 31 de diciembre y el proyecto del Ministerio de Energía y Minas recién estaría terminado en noviembre, por lo que la discusión sobre la nueva regulación quedará estrechamente vinculada al trámite que siga la iniciativa en el Congreso. 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

0: Son las 8:22 minutos de la mañana. Vamos avanzando en la mañana del día de hoy, miércoles. Y por aquí me están solicitando el precio del café y el cacao. Vamos a actualizarles a todos ustedes, mis estimados amigos y amigas que están en sintonía. Atención. Tome papel y lápiz. Aquí le damos chance, oportunidad. ¿Listo? ¿Ya tiene el teléfono aunque sea preparado? Aquí está. Quintal de café, $329.38. Quintal de café, $329.38. En soles, 1103 soles con 40. 1103 soles con 40. El kilo de cacao, $5.91. $5.91. En soles, 19 soles con 70. 19 soles con 70. Ese es el precio del café y el cacao a esta hora de la mañana.
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0: 8:23 minutos, aquí está Ada y la nueva pasión. Te arrepentirás.

0: 8
1: y 25 minutos.
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0: 8
1: y 25 minutos.
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0: Esta es la hora.
1: 8:27.
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0: 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Hoy es miércoles 26 de agosto de 2026, y estas son las noticias más importantes cuando el reloj marca las 8:30 minutos.
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0: El Centro de Emergencia Mujer Jaén solicitó al juzgado de familia el traslado de la menor que quedó bajo protección de las autoridades tras la muerte de su padre y la reclusión de su madre, investigada por este hecho ocurrido recientemente en la ciudad de Jaén. La institución planteó que la niña sea trasladada desde el hogar refugio temporal de Jaén hacia la unidad de protección especial de Cajamarca, donde ya se habrían realizado coordinaciones para su atención, considerando que anteriormente habría recibido apoyo de este servicio. La solicitud responde también a que hasta el momento no se habría identificado una red familiar en Jaén que pueda asumir de manera inmediata el cuidado de la menor. Durante la evaluación se detectaron además aspectos relacionados con su alimentación, higiene, educación y supervisión que requieren atención especializada. La medida busca garantizar que la niña permanezca en entorno seguro y adecuado mientras las autoridades determinan las acciones de protección correspondientes. Recordemos que lamentablemente el padre de esta menor falleció producto de un ataque a cuchillos por parte de quien es madre de la niña y era pareja del hombre fallecido.
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0: 8:31 minutos de la mañana, 8:31. Un operativo conjunto entre agentes de la Policía Nacional y personal de Serenazgo permitió intervenir a José Aladina Villegas Fernández, alias Gallino, quien registraba una requisitoria vigente por el presunto delito de hurto agravado. La intervención se realizó en un bar ubicado en la cuadra 1 de la calle José Gálvez, en Bagua Grande, provincia de Utcubamba, región Amazonas, durante un operativo de control de identidad a los asistentes del establecimiento. Al consultar sus datos en el sistema eSimpol, los agentes confirmaron que Villegas Fernández era requerido por el juzgado penal de Utcubamba. Tras la verificación, fue detenido y trasladado a la comisaría de Utcubamba, donde quedó a disposición de las autoridades competentes. El operativo forma parte de las acciones de patrullaje preventivo destinadas a ubicar a personas con requisitorias y reforzar la seguridad ciudadana en la ciudad de Bagua Grande.
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0: 8:32 minutos, la congresista Jennifer Paredes respaldó el reclamo de alcaldes de centros poblados que llegaron hasta el gobierno regional de Cajamarca para exigir la transferencia de recursos destinados a atender las principales necesidades de sus comunidades. Durante su visita, la parlamentaria cuestionó que autoridades locales tengan que desplazarse hasta la sede regional para buscar atención y demandó conocer las razones por las que los fondos comprometidos aún no habrían sido distribuidos. En ese sentido, anunció que solicitará la información sobre la ejecución presupuestal y el destino de los recursos. Paredes también advirtió sobre el estado de las obras paralizadas e inconclusas y señaló que, de encontrarse posibles irregularidades, solicitará la intervención de la Contraloría General de la República. Asimismo, alertó que las deficiencias de la red vial regional vienen perjudicando a sectores productivos, entre ellos el cafetalero. 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
1: 8:42, faltan 18 minutos para las 9 de la mañana y nosotros seguimos acompañándoles con Buenos Días Familia, el magazine de la FM. ¿Cuáles serían las enfermedades que tendrían un elevado contagio con la presencia del niño en el Perú? Aquí te cuento.
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1: 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Las enfermedades de alto riesgo que aumentarían en el Perú por el fenómeno del niño. Esto está basado en un documento del Centro Nacional de Epidemiología, Prevención y Control de Enfermedades del MINSA, que ha identificado los principales riesgos para la salud que podrían agravarse ante un escenario del fenómeno del niño. El documento advierte que el objetivo es anticipar medidas de prevención y preparación en las regiones. Ahora la pregunta es, ¿en las regiones se están tomando las decisiones claras para evitar que, por ejemplo, enfermedades como el dengue, leptospirosis, enfermedades diarreicas agudas, enfermedades respiratorias, enfermedades transmitidas por alimentos y agua y golpes de calor no aumenten? Esa es la pregunta. Dengue, Zika y chikungunya. El riesgo de estas enfermedades aumenta por el almacenamiento de agua sin tapa y la presencia de criaderos en depósitos, baldes, llantas y objetos en desuso. Las altas temperaturas aceleran el ciclo del mosquito y del virus, mientras que las lluvias generan nuevos criaderos. Gestantes, niños, adultos mayores y personas con comorbilidades tienen mayor riesgo de complicaciones. Leptospirosis. Hemos visto varios brotes de leptospirosis en el país. El principal riesgo es el contacto de aguas de inundación contaminadas por la orina de roedores, perros o ganado, así como la limpieza de lodo sin protección. Enfermedades diarreicas agudas. Los menores de 5 años son los más vulnerables. Esto debido pues al consumo de agua no tratada, alimentos mal conservados y una higiene deficiente aumenta el riesgo, especialmente cuando las lluvias contaminan fuentes de agua o afectan el saneamiento. Enfermedades transmitidas por alimentos y agua. Consumo de agua no tratada y alimentos en mal estado, especialmente por la ruptura de la cadena de frío, puede favorecer a enfermedades como hepatitis A, cólera, giardiasis y fiebre tifoidea. Igualmente, el mayor riesgo está en niños pequeños, en los adultos mayores y comunidades sin agua segura. También se habla de los golpes de calor y deshidratación que ya se han visto en varias ciudades donde las temperaturas son elevadas. Y por supuesto hay enfermedades respiratorias que estarían causando preocupación ante el pico de lluvias. La humedad, el moho, el hacinamiento en albergues y los cambios de temperatura pueden aumentar el riesgo, especialmente en niños pequeños, adultos mayores y personas con enfermedades respiratorias o cardíacas. Igualmente, el documento identifica eventos con un nivel de riesgo medio, entre ellos las infecciones de piel, conjuntivitis, escucha esto, la peste. Sobre la peste, el análisis señala que debe mantenerse una vigilancia en las zonas con antecedentes de la enfermedad o condiciones ecológicas favorables para la presencia de roedores y pulgas. La enfermedad, la peste, es muy antigua, con grandes brotes que han causado una alta mortalidad. En el país tenemos 4 zonas de peste: Piura, La Libertad, Lambayeque y Cajamarca. Durante el año 2018 no tenemos caso, o desde el año 2018 no tenemos casos de peste, y en el 2017 tuvimos 4 casos. La peste, cuando es bubónica, se presenta con fiebre, malestar y unos bubones, es decir, hinchazón de ganglios en la axila o en la ingle. En su cuadro más severo puede causar neumonía e insuficiencia respiratoria o septicemia y la persona puede morir. Es una enfermedad que puede ser potencialmente mortal, se explica en el documento. Se destaca que si bien desde el 2018 Perú no ha presentado casos de peste, esta puede presentarse cuando aumenten las lluvias, por lo que es otro riesgo importante que podemos tener. Este es un documento que alerta a las autoridades regionales y locales para ejecutar de manera oportuna prevenciones e intervenciones de prevención, reducción del riesgo y preparación para minimizar los posibles efectos de la población expuesta. La pregunta sigue siendo la misma. ¿Las autoridades locales, regionales, están tomando buenas decisiones con respecto a lo que pudiera traer el fenómeno del Niño? Por ejemplo, en esta zona, las lluvias que son fuertes. ¿Se están tomando las decisiones correctas? ¿Se están haciendo correctivos necesarios para evitar todo esto que les acabo de nombrar? Amanecerá y veremos.
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1: Estas son las noticias más importantes para ir cerrando el programa. Buenos días, familia, por el día de hoy.
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1: 8:56 minutos, Policía Nacional intervino un vehículo de placa M8A723 que transportaba aproximadamente 1.800 pies tablares de madera en el kilómetro 338 de la carretera Fernando Belaún de Terry, a la altura del sector de Poma Conchas. Durante la intervención, los agentes encontraron 252 listones de madera cuya especie aún está por determinar. El conductor, identificado como Hayden Quistán Puscán, de 46 años, no habría presentado la guía de transporte forestal que acreditara la procedencia legal de la carga. El caso fue comunicado a la Fiscalía Especializada en Materia Ambiental y el conductor quedó detenido por la presunta comisión de un delito contra los recursos naturales.
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1: Atención, mucha atención. Padre de Jorge Ibérico da su versión sobre la muerte de Geleni Tuesta. El caso por el fallecimiento de Geleni Tuesta Tuesta, ocurrido durante el último fin de semana en Rodríguez de Mendoza, en Amazonas, continúa bajo investigación. Ezequiel Ibérico Martínez, padre de Jorge Ibérico, habló con un medio local y sostuvo que su hijo no tendría responsabilidad en el fallecimiento de la joven. Según su versión, Jorge habría llegado hasta el domicilio de Geleni aproximadamente a las 9:30 de la noche, donde la encontró en una situación que hizo presumir que ya había fallecido. El padre manifestó que su hijo intentó auxiliarla y posteriormente comunicó lo ocurrido. Asimismo, señaló que él habría sido una de las primeras personas en llegar al lugar y que la joven ya no presentaba signos de vida. El familiar también cuestionó la versión que vincularía a su hijo con el fallecimiento y sostuvo que las pericias médico-legales serán fundamentales para establecer qué ocurrió y cuánto tiempo habría transcurrido desde el fallecimiento.
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1: 8:58 minutos, 8:58. Estas son las informaciones más importantes. El cuarto juzgado de investigación preparatoria nacional declaró improcedente el pedido de la fiscalía para incautar bienes de Joaquín Ramírez Gamarra y otros procesados, ordenando la devolución de los activos al Programa Nacional de Bienes Incautados, el PRONAVI. El juez Eiser Jiménez Coronel cuestionó que la fiscalía utilizara motivación en bloque sin detallar que de forma individualizada la procedencia y nexo causal de cada bien con el delito de lavado de activos. Citamos, no resulta aceptable una moción en bloque cuando hay más de un inmueble, señaló el magistrado.
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1: El ex congresista Kenji Fujimori deberá realizar una obra social o cumplir 10 horas de servicio comunitario como parte de las reglas de conducta de su condena de 4 años y 6 meses de prisión suspendida por el delito de tráfico de influencias agravado. Esto es en el caso de los Mamani videos. La Corte Suprema precisó que si opta por la obra social, deberá informar documentadamente al juzgado sobre su cumplimiento, mientras que el servicio comunitario será supervisado por la Oficina de Medio Libre del INPE. Además, Fujimori y otros 3 sentenciados deberán pagar de manera solidaria 500.000 soles por concepto de reparación civil al Estado. El incumplimiento injustificado de las reglas de conducta podría ocasionar la revocatoria de la suspensión de la pena y su ingreso a prisión.
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1: Atención, mucha atención. Un suboficial de segunda de la Policía Nacional, identificado como Cristian Cancho, fue detenido en flagrancia tras ser acusado de extorsionar a un ciudadano que llamó a la línea de emergencia 111 para pedir ayuda ante amenazas de muerte. Según la investigación, el agente le habría exigido 100 soles para registrar su denuncia y realizar una supuesta geolocalización. a los delincuentes. La víctima terminó transfiriéndole 70 soles mediante yape. El hecho es investigado en Lima. Además, se conoció que Cancho ya tenía una condena firme desde mayo de 2026 por filtración ilegal de datos. El Ministerio Público realiza diligencias sobre sus dispositivos y movimientos financieros para determinar si habría cometido otros hechos delictivos similares.
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1: Y la última, el expresidente Ollanta Humala señaló que no descarta regresar a la política y afirmó que aún tiene tiempo para decidir sobre sus próximos proyectos. Durante una conferencia de prensa,

0: Les agradecemos a todos ustedes por estar en sintonía y por supuesto los invitamos a que sigan con nosotros porque en breve comienza Dimensión Total con Jaycer Flores y a las 2 de la tarde la hora chelera. De mi parte será hasta el día de mañana 6 en punto cuando estaremos presentándoles Buenos Días Familia. Yo soy Edwin Sánchez, el chamo de Stereo TV. Hasta mañana.
1: I love you.
2: Esta es la hora multimedia. 9
3: y un minuto.
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Salsa sabrosa en esta mañana. Hoy tenemos solcito, ¿no? Hoy estamos con solcito, miércoles. Miércoles, día de miércoles. Ayer amanecimos con lluvia. Estuvo así todo el durante el día, ¿no? Creo que todo el día se la pasó lluvioso, mojado, friolento. Y hoy estamos con sol. Esos cambios de clima, quieras o no, son dañinos para la salud. A tener cuidado con ello, con los cambios.

Vamos a conectarse, engancharse con la programación de tu radio favorita, Estéreo TV Dimensiónate. Aquí te traemos buena música. Vamos cada mañana. Hay segmentos también para hablar aquí en el programa. Su participación es muy importante. Ya envía tus mensajitos, tus textos, tus audios. O quiero ver fotos también, ¿ah? Fotos, videos, 943-44874. Anota nuestro fono. Suéltalo, producción, el WhatsApp. El WhatsAppito. 943-44874.

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2: Nueve
0: y 28 minutos.
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estilo, interpretación, nuevo éxito de Cielo Serrano. Yo te quise de verdad. Esta canción la puedes dedicar a aquella persona que ya no es nada en tu vida, con la cual la relación se acabó, terminó, llegó a su fin. Entonces, dile eso, pues, ¿no? Yo te quise de verdad y se acabó, ya fue, ya fuiste, ya. ¿Qué pasó ayer? Los reportes. Leemos los reportes. 943 44874 943 44874. ¡Anota! ¡Vamos!

0: ¿Cómo va su día, su mañana, su miércoles? A ver, ¿qué se celebra hoy, 26 de agosto? ¿Qué se celebra en el Perú, gente? Atentos, te paso el dato ya.
1: Lo que es.
0: ¿Sabías que hoy, 26 de agosto, es el Día Nacional del Adulto Mayor? O si es el Día Nacional de los Abuelitos. ¡Salud a tu abuelito! ¡Salud a tu abuelito! ¡Y qué hermosa! ¡Dame un saludito!
2: ¡Ya, pues, hijito!
0: ¡Papachito! ¡Papachito! ¡Dámelo un saludo al abuelito! Hoy es el Día de los Abuelitos, de nuestros adultos mayores. Así que un abrazo. Saludo muy especial a ellos. Oye, gracias a Dios todavía tengo a mis abuelitos en vida. A tres de ellos. Un abrazo, un saludo a mi abuelito Abraham, a mi abuelita Agustina y a mi abuelito Leoncio. Ahí están mis abuelitos. Listo, un saludo para ellos. Ahora te toca a ti. Tú envíale saludos a tu abuelito, porque hoy es el Día Nacional del Adulto Mayor. Hoy es el Día del Abuelito. Hay que cuidar a esas personitas. Hay que cuidar de nuestros adultos mayores, ¿sí? De nuestras personitas de la tercera edad. Son una bendición, ¿eh? Tenerlos con nosotros es una bendición, sin duda, ¿no? Así que cuidemos de ellos. Cuidemos de ellos, por favor. Paciencia con nuestros abuelitos. A ver qué dice aquí la gente. Saludos. ¿Cómo están? Buenos días, buenos días.

Ya vamos con una canción para nuestros abuelitos. Ahí está. ¡Uepa! ¿Cómo se llama tu abuelito? Nombre tu abuelito, tu abuelita.

0: ¿Con quién? Con Corazón Serrano. No me destruyas. Hoy le he visto a Nicki Nicole. O sea, Nicole Sinchi. Está figurita. Está flaquita, está guapa. Está guapa la Nicki Nicole. Ok, enviamos saluditos al toque. Saludos a los abuelitos en el asilo de Chachapoyas, me dicen. Muy bien. Saludos a los abuelitos en el asilo de Chachapoyas. ¿Por qué dejan sus abuelitos en los asilos, amigo? Uy, uy, uy. Hola, saludos para el abuelito Celestino Pariacuri Guamán. Está en sintonía de la radio en Olmos Motupe, más conocido como Cuatro. Oye, respeta a tu abuelo. Le envía saludos a su abuelo conocido como... ¿Por qué le dicen cuatro tetas? No sea faltoso, oye. No sea faltoso. Respeta, respeta. ¿Sí o no, abuelito? ¿Dónde está mi abuelo? ¿Sí o no, abuelito?
1: Ya, pues, hijito.
0: Respeta, hijito. Oye, saludo a tu abuelito por el día del adulto mayor, pues, gente. ¿Ya? Por el día del adulto mayor, toda la mañana vas a poder enviar saluditos a tu abuelito. Ojo, los saludos son de forma general, pero como es el día del abuelo, el día del adulto mayor, agrégale por el saludito, ¿no? Por el día del adulto mayor le quiero enviar un saludo a mi abuelito. Listo. Eso. Hay muchos abuelitos que ya no están aquí con nosotros, ¿no? Lamentablemente. Ya partieron. Que estén en el reino, que estén gozando del paraíso, ¿no? ¿Sí? De la gloria de Dios. Ya. 9:47. Esto es Dimensión Total. 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

0: X Mallorca. Dale, dale, sube volumen, sube volumen. Estamos activos. Estamos activos, mi gente. Arriba el miércoles. Oye, esta canción te activa, ¿no? Estas canciones te suben el ánimo. Saludos en Chiclayo para la gente de Chambeadora. En la empresa Cerro Prieto. Saludos a Luis, a Yesenia, a Max y a Chío. Listo. Saludos a los trabajadores de la empresa Rubio Klander. Saludos a los trabajadores de la empresa Rubio. A ver, por ahí están. Por ahí está Oklander, Fanny, Giancarlos, Walter, Kevin, el Siete Razas. Saludos a Rosy o a Roxy. Y dice para todos los abuelitos también por su día. Ponte el perfume de los hermanos Silva. Oye, la gente de España. Yolé, tío.
1: Pues saludos, tío. Saludos, chaval.

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Oye, qué chévere, nos escuchan en todas partes, en todos lados. Es que Stereo TV, sintonía internacional. El perfume. Árabe era, árabe. Ha inundado el mercado de los árabes.

0: La hora multimedia. 9:58.
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0: Duque, vacílate. ¿Con quién? Con Son del Duque.
1: Y ahora vamos a bailar.
0: Oye, Son del Duque la está rompiendo. La está rompiendo en cada presentación, en cada evento.
1: Mireia Campos.
0: El niño Pito, el animador.
1: Vamos a cantar.
0: Bueno, no está digamos que no, innovando, no creo. Pero sí implementando cositas por ahí, ¿no? Eso es bueno. Por ejemplo, ha sacado el baile del Gavilán. O sea, la canción Gavilán, Gavilán. Ya lo ha sacado él. Pero esa canción no la ha creado, pues, ¿no? Esa canción ya está creada. Sino que él la canta también, la hace en show con Son del Duque. ¿Qué más? El ataque rasta también, ¿no? ¿Y otros? Y otro show más que ha implementado Niño Pito con Son del Duque. Así que hoy en día la agrupación es todo un show, ¿eh? Todo un espectáculo en cada presentación, en cada evento. ¡Qué bueno! Atención, los dimensiómanos. Sí, me dicen por favor el número de la radio. El número de la radio: 943-448-74. Anota. 9.

No, esa no, esa no, producción. Esa está fuerte, está fuerte. Una viejita, dice. Una viejita, una abuelita. Beja. Una abuelita besa. Besa el cuello del viejito. ¿Ya? Le da un besito en el cuello al viejito. Y él se eriza todo, dice. Se eriza. ¿Ya? Ella dice: viejito, aún tienes corriente. El viejito responde: ¿de qué sirve la corriente si el poste se cayó? Oye, qué buena. No, esa sí estuvo buena. Aplausos, aplausos. ¿Está buena, sí o no? Está buena, está buena. Chiste, yo sé que

0: Archista, chiste de abuelitos.
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0: Dale cadera. Pero que sean cortos, pues no envíe chistes largos, gente. Me pierdo, me pierdo.

Ya, listo, listo. Vamos a seleccionar el mejor chiste y lo contamos en el siguiente bloque, ¿vale? Ya, el mejor chiste, que no sea muy, muy colorado, pues. Que no sean colorados. Me vayan a llamar la atención como la vez pasada. Con 8 minutos, segunda hora.

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1: El mix hechicero de las estrellas de la cumbia. Oye, vamos a contarte a ver cómo está el tema de las tendencias. ¿Sí? Ya luego te sueno la canción, el nuevo lanzamiento de Amor Rebelde, ¿ok? Ya tengo el nuevo lanzamiento de Amor Rebelde. Me lo acaban de pasar. Ya, en un toque lo sueno, ¿ya? A ver, vamos a revisar el tema tendencias musicales. ¿Cómo van las preferencias en YouTube? Las preferencias musicales en YouTube las lidera La Bella Luz. Con ¿Y qué pasó? Con el polémico éxito, el polémico tema ¿Y qué pasó? ¿Polémico por qué? Por lo que se armó, ¿no? Por lo que se formó, pues. Y continúa la bronca, ¿no? Pelo de Ambrosio y Sonido 2000. ¿Ya? Cheryl Trigoso habló ayer. Se sintió incómoda Cheryl Trigoso, decepcionada. Pero dijo que, como lo había mencionado su mamá, la tía Mari, que si Pelo de Ambrosio no quiere que toquen sus temas, pues no lo harán, no van a tocar. Pero no le van a pagar, no le van a dar el gusto de pagarle la suma que pide Pelo de Ambrosio. Orquesta La Bella Luz, ¿y qué pasó? En el puesto 1, tendencia 1 de preferencias musicales, seguido por su canción también, el mix Quiero Ser Feliz, ¿eh? El mix Quiero Ser Feliz también está en tendencia 2. Lo sigue ¿Y qué pasó? De las estrellas de la cumbia. Las estrellas de la cumbia también han grabado, pues, esta canción. Y a propósito, la sacaron primero ellas, ¿no? Con Daniel Alcántara. Esa canción también estuvo en tendencia varias semanas o varios días. Pero luego La Bella Luz lo desplazó. A ver, en cuarto lugar, ¿quién está? Shakira, el Dai Dai. Ya pasó el mundial, ya. Quinto lugar aparece Corazón Serrano, Mix de Sueño. ¿Quién más? Sexto lugar aparece Corazón Serrano, el mix Pocoyo. Séptimo, la Bella Luz, mix Recuerdos. Así está el tema de las preferencias, ¿ah? Los videos musicales. Tendencia en el Perú. Ahora sí, 10:22. Momento de presentar lo nuevecito, o bueno, el reciente lanzamiento de Amor Rebelde. En la voz de su nuevo jale, Gianfranco Bustillos. Mix, ¿cuánto te amo?

0: 3
1: y 30 minutos.
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Cielo Serrano y su verbena. Verbenita se llama la canción. Verbenita, si te gusta, pídela así. Búscala en sus redes sociales, en sus plataformas digitales, están ahí. Cielo Serrano. Contigo. Con 36 minutos. Tú que estás chambeando, ponle ganas, ponle ganas. Siempre con preocupación, perdón, con precaución en el trabajo, ¿no? Con precaución. Estar siempre en alerta, constante.

0: saludos a la gente que está chambeando en construcción. Trabajo duro, fuerte, ¿no? Ahí es necesario estar siempre alerta, ¿no? Ahí. Usar siempre los EPP, se llama, ¿no? Implementos de seguridad personal, creo que es. El EPP. Ya saben, ¿eh? Saludos a todos mis amigos que están chambeando y escuchando Estéreo TV Dimensiónate. Vamos con la metralleta de Corazón Serrano. ¡Dispara!
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muéstrame los colores. Master Boy. Hola, me dicen aquí. Hola, ¿qué tal? Buenos días. Textea, textea para leerte. 943-44874. Si tienes audio, mucho mejora. En audio más chévere.

Oye, la Vía Luz también me parece que prepara, prepara el lanzamiento de otra canción, ¿ah? Primero fue el ¿y qué pasó? Ahora, ¿bajo la lluvia? ¿Sí? Pero esa canción también la pertenece a Sonido 2000.

0: es La Hora Multimedia. 10
1: y 59 minutos.

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0: Oye, los Fantasmas del Caribe tienen buena música, buenas canciones. Por ejemplo, la que sonó
1: Rico.
0: Muchachita Triste. Esta canción se llama Mi Pequeño Amor.

11 de la mañana con 10 minutos. Esta es la última hora de programa, gente. Hoy en el tema del día, ¿de qué hablamos? Ya hemos estado hablando de los abuelitos y esto continúa. Envíale un saludo a tu abuelito. El tema del día es relacionado a ello, ¿ok? Tema del día. ¿Qué recuerdos? ¿O cómo recuerdas a tu abuelito, no? A tu abuelito, a tu abuelita. ¿Qué recuerdos te trae la palabra abuelito, abuelita? ¿Ya? De repente algún consejo que te brindó el abuelo. De repente te portaste mal y el abuelo te sacó la mugre. ¿Sí o no? Los abuelos tenían facultades sobre nosotros, los chicos. Listo, comenta. 943-44874. Comenta. Recuerdos con tu abuelo, ¿ya? ¿A qué recuerdos te viene a la mente cuando escuchas la palabra abuelo? Ok, cuéntanos. 943-44874. Vamos, Daniela.

sabrosa es la salsa, qué rica. La salsa te dimensiona. La salsa está aquí en tu radio Estéreo TV. 11:17. Hoy en el tema del día hablemos de los abuelitos. Envíale un saludo a tu abuelito. Y además también coméntanos. Coméntanos algún recuerdo que tengas con tu abuelito, con tu abuelita. Algún consejo que te brindó tu abuelito alguna vez y hasta ahora lo recuerdo.

0: Hola, ¿qué tal? Me dicen buenos días. Quiero enviarle un saludo a mi abuelito Epifanio. Saludo, abuelito Epifanio. ¿Cuál es tu recuerdo con tu abuelito?
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0: Bien me decía mi abuelo, a caballo regalado no se le mira el diente. Ah,
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0: Refrán, ¿no?
1: Si
0: ya.
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0: O sea que no juzgues
1: querer.
0: Lo que te regalan, ¿no?
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0: Que aceptes lo que te regalan. No lo desprecies, no lo juzgues.
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0: A ver, ¿qué más?
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otro saludito. Saludos a mi abuelito Mariano. De parte de toda su familia. A ver qué familia son. De parte de la familia Cajuzol. Listo. Saludos al abuelito Mariano. Hoy en el día del adulto mayor.

0: Siguiente mensajito, hola, quiero enviarle un saludo a mi abuelito César. Él es fuerte como un zafiro, fuerte como un roble. Bien. Qué bueno, saludos a los abuelitos que están gozando de salud, que están bien. Que todavía tienen esa energía para rato, ¿no? Claro, pues, hijito.
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0: Dame las cañas, ese hijito.
1: Ya, pues, hijito.
0: No lo lleven por ahí.
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0: 11 con 20 minutos, sigue participando. Comenta, comenta. 943-44874. ¿Quieres saludar a tu abuelito o a tu abuelita por su día? Hazlo. Y coméntanos también algún recuerdo, ¿no? Un recuerdo que tengas.

0: 11
1: y 30 minutos.
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0: Contigo, Cielo Serrano y su nuevo éxito. Yo te quise de verdad, Pielo, así en la programación de tu radio Estéreo TV Dimensiónate. 11:37, los últimos minutos, ¿no? Que nos queda aquí en el programa. Saludos en especial, me dice, para mi abuelita Rosa Núñez. Pido a Dios que me la bendiga mucho por ser una buena persona. De parte de Naomi, De parte de Naomi, un saludo para su abuelita. (43) 44874. Tienes opción de enviar saludos a tu abuelito, a tu abuelita, por el Día Nacional del Adulto Mayor. El Día Nacional del Abuelito, de la Abuelita aquí en el Perú, ¿eh? Somos Estéreo TV, Dimensiónate.
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1: Vamos con el bloque deportivo, producción. ¿Qué pasa con el Pipo Chávez? Una vez más, ya se presagiaba, ¿no? Se le iba a venir Pipo Chávez. No fue considerado en el Bayern Múnich y fue cedido al Magdeburgo, ¿no? Magdeburgo, que es el equipo que juega en la Bundesliga 2. O sea, en pocas palabras, en segunda, ¿no? Felipe Chávez jugará para este equipo durante la temporada. Fue cedido entonces, fue a préstamo, ¿no? Juega bien el muchacho, pero no se les da, no se les está, o no se les está considerando, dando la oportunidad en el primer equipo de Alemania. Perdón, del Bayern Múnich de Alemania, por supuesto. 11:43. Kevin Quevedo volvió a entrenar con sus compañeros en Alianza Lima tras disculpas a Pablo Guede. ¿Qué ha pasado entre Kevin Quevedo y el entrenador de Alianza Lima? Bueno, resulta que el 15 de agosto el entrenador Pablo Guede señaló que el delantero nacional no estaba en sus planes. Ahora el panorama es distinto, es diferente, ¿no? Kevin Quevedo se suma al plantel. Trabaja para ponerse a punto físicamente y esperar una oportunidad de volver a jugar con la camiseta blanquiazul. La última vez que jugó Quevedo, ¿cuándo fue? El 9 de mayo. Ya han pasado varios meses, ¿ah? Disputó el minuto, o desde el minuto 75 ingresó ante Sporting Cristal por la fecha 14 del torneo Apertura, fue en aquella ocasión, ¿no? Ojalá se le dé la oportunidad, es un gran jugador, Kevin Quevedo. Más información deportiva, 11:44. Vamos con la jornada del día, los partidos que se van a disputar hoy. Partidos por la liga. Sporting Cristal se mide contra Sport Huancayo. Ojo, es partido válido por la Copa de la Liga, ¿no? Ya donde se enfrentaban equipos de Liga 1 y Liga 2. Finalmente quedaron solamente equipos de Liga 1. A las 3 choca Atlético Grau contra Sport Boys, también por la Copa de la Liga. Perfecto, son los partidos más importantes de la jornada de la fecha. Así que atento a la pantalla, chica.

Alejandro Aguilar y la tribu. Nuestro chato querido. Es jaeno, ¿eh? Chato que colabora con todo el mundo. O sea, hace colaboraciones musicales con todo el mundo. Dilber Aguilar. 11:50 de la mañana en Dimensión Total. Toda tu música, todos tus éxitos. ¿Quieres enviar saludos a tu abuelito, a tu abuelita por el Día Nacional del Adulto Mayor? ¿Quieres contarme de repente algún recuerdo con tu abuelito, con tu abuelita? ¿Algo que recuerdes? ¿Ese consejo que de repente te dio alguna vez? ¿Qué más? No sé, alguna anécdota. 943-404874.

Hola, dice, yo recuerdo que mi abuelo tenía retratos familiares antiguos en marcos repartidos por todos los pasillos y muebles de la vivienda, de su casa, ¿no? Ya. Bonito, ¿no? Era decorativo, pues. Espectacular. Y en aquellos años no había imprenta. ¿Y sabes cómo se hacían los cuadros? A pura mano. O sea, puro dibujo, gente, puro dibujo. A ver, ¿qué otra cosa me cuentan aquí nuestros dimensiómanos a través del WhatsApp? Yo recuerdo a mi abuelito, dice que me hacía jugar en el jardín. Recuerdo que mi abuelito también, dice, me daba dinero. Me daba mi propinita ahí a escondidas. Que no vea la abuela. Si no, se molestaba. Yo recuerdo que mi abuelito, dice, también me compraba cositas, me engreía. Lo que mi papá no me daba, mi abuelo sí lo hacía. Pero abuelos consentidores, ¿no? Consentidores. 943-44874. ¿Recuerdos con tu abuelito, con tu abuelita? Envíale un saludito. Y recuerdo también, dice, que mi abuelo me defendía cuando mi papá me regañaba. Ajá, salía en defensa del nieto, de la nieta, ¿no? Listo, lindos recuerdos, ¿no? Hay un sinnúmero más de recuerdos con estos seres queridos llamados abuelitos. Hoy hay que recordar con cariño este día, ¿ok? Hay que conmemorar con cariño este día, este 26. Y hay que darle también ese valor importante a todos nuestros adultos mayores. El cuidado importantísimo a esta edad, ¿no? La adultez. Sí, la paciencia también, por supuesto. Así que nada. Muchos saludos para todos nuestros abuelitos.

Y bueno, nos despedimos, nos vamos con esta rica canción. Música colombiana.

0: es La Hora Multimedia. 11:59.
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0: 12
1: y 23 minutos.
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0: ya es la hora multimedia. Una
1: y un minuto.
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0: y 28 minutos.
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1: 2 y 2 minutos.
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5: La Hora Chelera de hoy miércoles. Sean todos bienvenidos.

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0: 2
1: y 28 minutos.
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Cielo Serrano contigo. Y su canción Verbenita. Tiene muchas otras más canciones que suenan aquí en la programación de tu radio Estéreo TV. Y por supuesto las puedes ver, reproducir, escuchar mediante sus plataformas digitales. Ve ya a YouTube, a Facebook, a TikTok, en todas sus redes sociales. 2:34. Grupo 5, eres mi bien.

Marco Antonio Guerrero, ¿no? Tremenda voz de Marco Antonio. Saludos a los cumpleañeros de la fecha. Si estás de cumpleaños, envía un mensajito y

0: Esta es la hora multimedia. 2:59. 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

amores. Son los caribeños. Hoy en día pues están divididos en dos: caribeños de Fernando Spricueta y caribeños

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Corazón Serrano, que ya está de vuelta a Perú. Ya vienen preparando sus próximas presentaciones en suelo peruano para reencontrarse con su público, con su gente.

cuando se juntan artistas que hacen bien en su trabajo, suceden cosas increíbles. Y ahorita Licey, corazón cerrando el mix, Arita, bonito, quedó. Con 25. El tío Tony dice que no sufra.

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La parranda 9. Ya salió la parranda 10. ¿Qué más se viene luego? Con los históricos de Armonía 10. Sí, sí. Gente, ¿qué está pasando en Nepal, China? Decenas de ciudadanos desaparecieron tras inundaciones repentinas. No sé si ya vieron las imágenes, son imágenes apocalípticas, como si se tratase de una película de esas del fin del mundo. Tremendo, ¿ah? Hay muchos ciudadanos entonces desaparecidos, cientos de personas, tras una inundación repentina y un deslizamiento de tierra mortal cerca de la frontera entre Nepal y el Tíbet, o el Tíbet. Según las autoridades, hasta el momento se tiene constancia de más de 150 personas fallecidas. El Departamento de Estado de Estados Unidos declaró estar al tanto de que sus compatriotas, hay estadounidenses, ¿no?, y canadienses, que también se vieron afectados en esta inundación. Terrible, gente. Son imágenes crudas.

0: la tarde con 48 minutos.
1: Amor sensual.
0: Esta canción se llama La Pagarás.

nos acabó el programa, 3:54. Nos vamos con Pintura Roja, clásico de aquellos.

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1: 3:57.
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0: Esta es la hora multimedia. 5:03.
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1: Gracias por escucharnos. Y ahora nos vamos con la siguiente llamada.
2: ¡Ay, qué emoción!
1: ¡Hola, hola!
2: ¿Podrías complacerme con una primicia?
1: ¡Claro!
3: Primicia, primicia,

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1: Esta es la hora multimedia. 6:02. 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
3: 6:31.
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0: 6:55.
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